0: pasado, ni demostrarle a nadie que podés empezar de nuevo. Podés tomarte tu tiempo, podés escuchar lo que necesitas, podés explorar sin exigirte resultados inmediatos. Y cuando aparezca una idea que te movilice, podés darte una oportunidad. ¿Sí? Porque los proyectos no siempre nacen con una gran certeza. A veces nacen de una pregunta, de una curiosidad o de esas ganas pequeñas que empiezan a crecer cuando les hacemos lugar. Quiero despedirme con estas palabras. No somos solamente la historia que ya vivimos. Somos también las preguntas que todavía nos hacemos, las experiencias que aún podemos descubrir y los proyectos que elegimos construir. La vida cambia, nosotros cambiamos y nuestros sueños también pueden transformarse. No hace falta volver a ser quienes fuimos. Podemos descubrir quiénes somos hoy y qué queremos hacer con esta nueva etapa. Y te dejo una última pregunta para que te acompañes después de este programa. ¿Qué posibilidad te gustaría darte permiso para explorar sin que la edad o el miedo decidan de antemano por vos? Te dejo pensando. Gracias por compartir estos minutos conmigo. Soy Marcela Quattrini, coach vocacional. Me podés encontrar en las redes como Mar Quattrini Coach o Marcela Quattrini en Instagram, Facebook también. Y también estoy en YouTube y también estoy en Spotify, hablando sobre distintos temas relacionados con esto, con el proyecto de vida, con la vocación, con esto de crear posibilidades. Esto fue Educándonos, un espacio para aprender, entender y elegir. Nos encontramos en el próximo programa para seguir pensando juntos, porque educarnos también es aprender a acompañar nuestros propios cambios y a construir una vida con sentido en cada etapa. Hasta el próximo encuentro. Nos vemos. Chau, chau, chau.
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0: Hola, hola, hola, muy pero muy buenas tardes. ¿Cómo va? Bienvenidas, bienvenidos. Sábado 3 de octubre, qué sábado, ¿no? Digo, ¿cómo arrancó el sábado a la mañana? No podemos decir que es un gran sábado climáticamente hablando, más allá que el clima fue teniendo sus vaivenes a través del día, ¿no? La mucha gente que todavía se sigue trasladando a Luján, porque estamos en plena. En plena peregrinación, ¿no? Con todo lo que implica. Pero la fe mueve montañas, dicen, ¿no? Así que mucha gente que arrancó en la mañana con sus pilotitos, ¿no? Bajo el agua, al menos puede llegar un poco más tranquila a ese encuentro, ¿no? Tan especial, tan anhelado, que es caminar y llegar justamente allí a la Basílica de Luján, un lugar, bueno, que además en breve será protagonista, será Ojos del Mundo, porque allí va a estar justamente el Papa que llega a la Argentina en breve. Así que, bueno, todo Luján se prepara, obviamente para lo de hoy, y se prepara, obviamente, para recibir al Papa que llega a la Argentina. Bueno, vamos a tener un programa realmente muy, pero muy especial hoy. Primero porque, además de todo lo que es nuestro equipo a pleno, todos nuestros microsegmentos habituales, vamos a tener también un tema que hace a la música, porque ustedes saben que ayer ha fallecido Ricardo Soule, que es de pronto, ¿no? Una rica historia del rock argentino, y de él vamos a hablar y vamos a tener además un recuerdo mixeando un poco la historia de Box Day, algo de la música de Box Day y algo del actual Ricardo Soule que nos ha dejado en este plano. Así que bueno, mucho para contar. Tengo novedades, por supuesto, también para hablar del vigésimo seminario de RCC Comunicativa en Madrid. No estamos tan lejos, o sea que tenemos ya novedades, Por ejemplo, contarles dónde va a ser, dónde se va a desarrollar. Bueno, tengo mucho para compartir. Mi querido Javier Fabrione, mi mago operador, ¿me sube la radio bien, pero bien arriba?
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0: Y empezamos a mover esta tarde-noche en Radio Colonia. Vamos a tener un programa, la verdad les cuento como recién en el inicio, ¿no? Le dábamos como el tentempié, ¿no? ¿Vieron? Como cuando uno va a comer, no sé, y te dan como la picadita, como para que vos digas, a ver, bueno, nosotros también, yo en la apertura suelo dar como un poco así como el resumen, ¿no? El tentempié de los temas. De los muchos que tenemos para hoy, porque enseguida, por ejemplo, me voy a Tenerife. Lo que tenemos con Yolanda hoy, prepárense, prepárense, porque tiene que ver con dejas que te vean desear, tema, pero que va a traer mucho, pero mucho calor, que va a subir la temperatura en estos diálogos potentes que nos encendemos con Yolanda Carrillo desde Tenerife. Después, por supuesto, ustedes saben que mañana Brasil, bueno, será los ojos del mundo, ¿no? Porque llegan las elecciones, ¿no? Será Lula, será Bolsonaro. Pero más allá de todo esto, quiero compartir después un reporte de Radio Francia Internacional, porque el tema del comercio juega en todo esto, ¿no? Y la pregunta es, ¿qué pasa con China? Que, bueno, quién, cómo será el comercio? De esto vamos a hablar seguramente en un ratito, por supuesto con todo el equipo pleno. La saludo a ella, a la linda voz del fin de semana, la querida Barbie Pandolfi, con un año más encima. Hola Barbie, ¿cómo te va?
3: Buenas tardes, Guillermo. Buenas tardes al equipo, a todos los que nos escuchan siempre. Sí, por suerte, un año más, algunos dicen un año menos. Bueno, yo prefiero decir un año más y contenta, feliz, lo transité muy bien, muy alegre. Así que, bueno, que no me puedo quejar, la verdad.
0: Me parece bárbaro. Acá Javi Fabrione, como Javi,
3: Sí.
0: Javi pregunta, ¿cuántos? Dice, ¿cuántos, Barbie?
3: Mira, estoy despidiendo la década de los 30, así que cumplí 39.
0: Ah, mira,
3: Ya el
0: mira.
3: año que viene, bueno, empezaremos otra década, si Dios quiere, Y bueno, vendrá algún festejo un poco más importante, ¿no? Bien. Empezar los 40 amerita, bueno, un festejo más grande. Pero sí, ya despidiendo los 30.
0: Javi Fabrione me mira, me hace un gesto, como diciendo que dame, ¿no? Es verdad, sí, das menos que...
3: ¿Viste? Sí, porque me he visto joven, yo me mantengo vital, es así. Bueno, el deporte también ayuda.
0: Obvio, claro.
3: Creo. Así que, bueno, está muy bien.
0: ¿Qué te parece?
3: Nadie
0: ¿Qué?
3: Me da la edad que tengo, viste que te lo decía fuera del aire.
0: Total,
3: no,
0: total.
3: No me dan la edad que tengo, buenísimo, es buenísimo eso. Si les está pasando eso, es una buena señal, es genial.
0: Bueno, a mí me pasa muchísimo, yo, a ver, yo tengo 34 y viste, y no me los dan, me dan claro. Mucho menos, me dan 20 y pico, bueno, yo entiendo. No, es como habitual,
3: obvio.
0: ¿No? Bueno, escuchame.
3: Porque te cuidas la piel con Bello Estética también.
0: Aparte.
3: Vos tenés tus cuidados, haces deporte, claro. Te alimentas sano.
0: Claro, que es verdad. Bueno, Barbie, escúchame, que hoy viste cómo arrancó el día hoy, ¿no? Lo que era la mañana.
3: Tremendo.
0: ¿No? Y después...
3: Sí, mucha lluvia. Bueno, hoy se lleva a cabo la peregrinación de Luján, así que, bueno, a todos los peregrinos... les tocó lluvia, pero después el día fue transitando y fueron mermando las lluvias. Es el clima, a lo que dice el Servicio Meteorológico Nacional es que las lluvias ya cesaron. Para la noche no vamos a tener lluvia, así que el que va a llegar medio de tarde-noche ya va a estar un poco mejor, seguramente. Así que, bueno, esperemos que se mantenga así el clima, ¿no?
0: Vos sabés que en un ratito... tengo algo que sí. La verdad quiero compartir con todos y tiene que ver con un anuncio de lluvias y un desvío térmico hasta fin de año en el país. Esto tiene que ver con un nuevo informe del Servicio Meteorológico, uh-huh. Todo esto obviamente por el tema del fenómeno del Super Niño, ¿no? Es un tema que no podemos dejar de lado porque es una realidad de este tiempo, digo, ¿no? Y que, bueno, nos viene de alguna manera acompañando, a ver, no es novedad todo lo que se viene hablando, pero me parece que está bueno poder compartirlo. Así que, bueno, Barbie, estamos ya con el clima de este sábado particular, tenemos mucho para hablar, mucho para disfrutar. Déjame que la salude a ella, a la directora de Rafam y Rafam Internacional, la querida Silvia Maranzano. Hola Silvita, ¿cómo te va? ¿Cómo estás?
4: Hola Guille, ¿cómo estás? Gracias. Feliz sábado para todos. Qué lindo encontrarnos una vez más aquí en El Duende con la columna de Por Nuestros Adultos Mayores. Y vos sabés que septiembre es un mes que tiene de todo, sí, hay un montón de efemérides. Sabemos que el 20 fue el Día Nacional del Jubilado, el 21 de septiembre fue el Día del Estudiante, el Día de la Primavera, el Día del Alzheimer. El 29 va a ser el Día Mundial del Corazón y, bueno, pasan tantas cosas y hoy vamos a hablar un poco de todo esto, pero en particular le vamos a hacer foco al Día Mundial del Corazón y te vamos a contar la campaña que estamos llevando adelante desde la Fundación Rafam Argentina y Rafam Internacional para el mundo. Recuerden que pueden comunicarse con nosotros al 11-5-742-0524. Cuando vos me digas, empezamos a hablar del Día Mundial del Corazón, Guille.
0: Espectacular, Silvia. Bueno, el corazón, ¿eh? Corazón, que tanto nos moviliza, ¿no? En nuestra vida, órgano, ¿no? Tan importante, ¿no? De nosotros, ¿no? Uno dice, le ponemos corazón, fuerza a lo que hacemos, decimos, yo te hablo con el corazón, abro mi corazón para el amor, bueno, y la vida, ¿no? Con todo lo que esto implica. Así que me parece un tema súper, súper interesante. Bueno, también siempre es muy interesante lo que nos trae ella, la querida dueña del Universo Te Envuelve. Hola, Lide Filippi, ¿cómo te va? ¿Cómo estás?
5: Hola Guille, hola equipo, hola amigos de la radio. Bueno, acá estamos en un nuevo programa en El Duende, un sábado a la noche más y hoy un día muy especial, Guille, es el día del odontólogo, así un saludito muy grande para Víctor, mi amor, así que feliz día. Y por supuesto les traigo acá todo el mensaje que nos va a traer este octubre, que nos espera un mes muy movilizador, especialmente en nuestras relaciones, nuestros deseos y nuestra manera de comunicarnos. Venus, el planeta que simbólicamente representa el amor, Guille, los vínculos, el disfrute y aquello que valoramos, va a comenzar un movimiento retrógrado. ¿Qué significa esto? No va a ir hacia atrás para el planetita, sino que visto desde la Tierra parece retroceder. En astrología, estos periodos nos invitan a revisar, por eso durante octubre pueden reaparecer personas, conversaciones, recuerdos o emociones del pasado. No necesariamente para volver a vivir la misma historia, sino para comprenderla desde una mirada más consciente. También será un mes en el que podremos sentir emociones intensas. Diferencias de opinión, la necesidad de controlar algunas situaciones. Bueno, la invitación va a ser detenernos antes de reaccionar y preguntarnos qué se encuentra verdaderamente detrás de nuestro enojo, nuestros celos o nuestros temores. A estar atentos, va a estar muy fuerte esto. Pero octubre también nos ofrecerá momentos muy favorables para crecer, ordenar proyectos y avanzar con mayor madurez. Será un mes para cuidar nuestras palabras, observar nuestros vínculos y reconocer qué deseamos verdaderamente. Bueno, en el micro segmento de hoy vamos a recorrer estas fechas importantes de octubre y a descubrir cómo podremos acompañar conscientemente estos movimientos. Así que los invito a escuchar esta hermosa noche de sábado con nosotros en la radio y recibiendo todo lo que el cielo nos propone. ¿Qué tal, Guille? ¿Te gustó?
0: Me gustó mucho, Lee. ¿Qué te parece? Y aparte me diste pie, hablo bajito, no sabía que era el día del odontólogo, así que ahora con esto le mando un gran abrazo a mi querido odontólogo, el doctor Alfredo Galvarini, que siempre nos escucha, que siempre está en el auto. Así que, Alfredito, para vos y por supuesto para todos los odontólogos, odontólogas, obviamente, en su día, un gran, pero gran abrazo. El deporte, wow, qué momento el deporte, ¿no? Tiene desde todos los ángulos. Ustedes saben que hoy a la noche, cuando estemos terminando el programa a las 9, va a estar jugando la selección argentina un bochornoso partido, sí, lo podemos denominar así, ¿no? Frente a Burkina Faso, ¿no? La historia, la verdad que es sorprendente, ¿no? Porque uno dice, esto es parte de la realidad de la Argentina y de la diferencia de cómo se da el tratamiento del fútbol, y por eso uno dice, ¿por qué le pasa a la Argentina lo que le pasa, ¿no? Desde el punto de vista futbolístico, y le pasa porque hay muchas situaciones que tienen que ver con esto. Por ejemplo, el rival que viene hoy. Si yo hago en este momento una encuesta y salgo a la calle y le pregunto a la gente, háblame de Burkina Faso, yo creo que nadie tiene la menor idea, a lo cual la pregunta que se hace uno es, a ver, la selección argentina que está cumpliendo un calendario, ¿no?, desde el punto de vista de lo que es la fecha FIFA, como lo cumplen otras selecciones en el mundo, bueno, me parece que el subcampeón del mundo, correcto, ameritaba tener otro tipo de rival. La pregunta es, ¿y se puede conseguir otro rival? Claro que se puede conseguir otro rival, pero esto es totalmente una negligencia de las autoridades del fútbol argentino, de la AFA, de los organizadores, de las empresas, de los, no sé, de todos los que están involucrados, digo, porque sinceramente, digo, es una, además, bueno, el próximo martes será el partido final de despedida de Messi ante otro rival ignoto, ¿no? Y uno dice, ¿de qué sirve, ¿no?, este tipo de partidos? Primero, a ver, cuento un poquito la historia antes de saludar a Nico Arano ya para meternos en el deporte, ¿no? La aeronave Airbus 330-203, vuelo HFI-321, despegó de Casablanca a las 4 de la Argentina. ¿Y sabe a qué hora llegó? O mejor dicho, no, sí, ya llegaron, ¿no? Llegaron hoy a las 15:20, hace de esto 4 horitas que llegaron, ¿no? A 6 horas del partido, ¿no? Bueno, con este rival, imagínense, los muchachos que aparte viene con un mix, ¿no? Como hay jugadores que tuvieron que poner a último momento, ¿no? Como que armamos un equipo para el picado. ¿Vieron cuando arman un picadito y che, hola, vení vos, jugá vos, che, te prendés? Bueno, esto es realmente, la verdad, po muy, muy poco serio. Primero, poco serio porque, repito, el que está enfrente es el subcampeón del mundo, es Argentina. Y poco serio además por la gente, ¿no? La gente ha pagado por esto. La gente ha pagado, la gente ha hecho cola, la gente. A ver, el argentino siente especialmente en este último tiempo una gran devoción por la selección argentina. Y la verdad que se moviliza, hay padres que quieren ir con sus chicos, hay mucha familia. Ustedes saben que el público, atención, el público de la selección argentina no es el público de los domingos que va a la cancha para ver a sus equipos. Es un público totalmente distinto, totalmente diferente, y toma obviamente a la selección argentina, además también como una salida, ¿no? Como, bueno, como una situación de paseo. Y además porque, a ver, los chicos quieren ver de cerca a Lautaro, quieren ver de cerca a Licha López, al Cuti Romero, a Dibu Martínez. Digo que son un poco los que todavía pertenecen a la selección, más allá de los nuevos chicos que son el recambio, lógico recambio de la selección, después de la ida de varios, que seguirán a Messi en este nuevo tiempo de la selección argentina. Ahora, es una vergüenza lo que ha pasado, es una vergüenza desde todo punto de vista, lo que contaban, digo, porque además la pregunta es, vamos a lo estrictamente futbolístico, ¿no? Digo, cuéntenme de qué sirve ir a ver un partido donde vos sabés que el rival está cansado, por un lado, ¿no? Técnicamente, estamos hablando de un rival limitadísimo, que viene a cumplir, ¿qué? Y del otro lado, los jugadores de la selección que le tienen que poner un poquito de onda, porque el otro día jugó con Bolivia. Bueno, Bolivia es Bolivia. ¿No? También no es una selección de primerísimo nivel el latinoamericano, pero bueno, Bolivia siempre está en la discusión futbolística. Sabemos perfectamente que una cosa es Bolivia jugando en la altura y otra cosa es Bolivia jugando en el llano, pero no importa, pero es Bolivia, ¿no? Digo, a ver, pero por lo menos armen un rejuntado o un seleccionado, por ejemplo, de jugadores provinciales en Argentina, o un mix de jugadores del fútbol profesional argentino. Por lo menos se va a generar ante la vista un partido un poquito más atractivo, ¿no? Porque la verdad, yo digo, ¿con qué ganas? ¿Con qué motivación pueden salir los jugadores argentinos que, a ver, hace 2 meses estaban disputando en New Jersey la final del mundo con España? Repito, hace 2 meses Dibu Martínez, Cuti Romero, Licha López, Palacio, Julián Álvarez, estaban disputando la final del mundo en New Jersey frente a Alemania. ¿Ok? Y hoy están jugando en un ratito con Burkina Faso. Es realmente una tomada de pelo, sinceramente una tomada de pelo. Pero esto no es, esto es parte de lo que implica. Me extiendo un poco, querido Nico, ya estoy contigo, porque es parte de la realidad del fútbol argentino. ¿Por qué los campeonatos de fútbol argentino están desarrollados de esta manera? ¿Por qué? No tienen calendario, no se sabe qué horario va uno, qué horario va otro, cambiamos la fecha de uno, cambiamos la fecha de otro, la gente está mirando un poco a ver qué va a pasar, qué no va a pasar, el tema de los árbitros. Le voy a contar un ejemplo, ¿no? Nosotros estamos organizando, por ejemplo, el vigésimo seminario de RCC Comunicativa en Madrid, el 26 de noviembre. Y amigos de España me decían, bueno, Guillermo, ¿qué día llegas tú a España? Porque seguramente sería interesante, si llegas te queremos invitar a ver un partido del Madrid en el Bernabéu. Y bueno, por razones de agenda, de horarios, de vuelo, probablemente llegue muy sobre la hora para poder ir a ver un partido del Madrid. Ahora, ¿qué hice yo en todo esto? Me metí en la página de Real Madrid. Me metí en la página de Real Madrid para ver el calendario. Bueno, les cuento, el Real Madrid tiene desarrollado de aquí a fin de año exactamente todos los partidos. Partidos de local, por campeonato campeonato local, por Liga Local de España, y partidos de la Champions, o sea, día y horario inamovibles, ¿no? Bueno, yo los invito a que hagamos lo mismo aquí, cuando no sabemos si de pronto el próximo, la próxima semana River juega, bueno, sí, pero cambiamos, y el otro equipo, y lo... Este es el fútbol argentino, ¿no? El fútbol, repito, de la selección subcampeona del mundo, ¿no? Lo de hoy es realmente penoso, sinceramente penoso, pero, a ver, es una falta de respeto para los jugadores, que son los protagonistas, obviamente, y una falta de respeto, sin lugar a dudas, también para la gente, ¿no? La gente que paga. Porque esto no es que de pronto la gente que paga, que quiere ver otro tipo de espectáculos, ¿no? Los bochornos no sirven para nada. Bueno, ahora sí, querido Nico, mirá qué preámbulo te di, ¿eh? ¿Cómo te va? ¿Cómo estás?
6: Hola, Guille, ¿cómo estás? Gran placer saludarte a vos, a todo el equipo del Duende, a la audiencia aquí de AM550 Radio Colonia. Como todos los sábados, mucha información en el mundo del deporte y me sumo completamente a todas las palabras que has dicho en relación a la actualidad de la selección argentina, al nivel de los partidos amistosos, que es un tema, Guille, que últimamente la selección ha tenido un recorrido de amistosos que no han sido buenos, más allá de lo que son los rendimientos particulares y concretos en las Copas Américas, el último Mundial donde Argentina obtuvo el segundo puesto. Pero la verdad que para el hincha ir a ver este tipo de amistosos, sinceramente, no motiva, más allá que las entradas se vendan, el plantel contagie, por supuesto que el último partido, el 6 de octubre, será frente a Benín en el estadio más monumental, con el condimento especial de la última presentación de Lionel Messi con la selección argentina. En un ratito te voy a contar la posible formación del técnico que estará presentando, Lionel Scaloni. Ayer tuvimos lo que es una nueva jornada de la fecha del torneo local aquí en Argentina, con la victoria de Instituto 4-1 frente a Independiente, el empate entre Independiente de Rivadavia 1-1 frente a Gimnasia Grima La Plata, la victoria de Boca 3-0 frente a Unión de Santa Fe, fecha número 11 del torneo local aquí en Argentina. Tenemos tenis y una propuesta muy completa siempre aquí en El Duende hasta las 9 de la noche.
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0: Le vamos a poner toda la buena energía, toda la buena vibra a este sábado, arrancando octubre. Estamos en, ¿te diste cuenta, Barbie? Décimo mes del año. Impresionante, ¿no?
3: Tremendo cómo ha pasado el año, sí, honestamente pasó rápido, esa es la sensación, ¿no? Han pasado varias cosas, pero bueno, sí, ya casi que te diría, tenemos que dar la receta del pan dulce, en cualquier momento
0: pero claro,
3: se nos vienen las fiestas.
0: Tal cual.
3: Encima.
0: Pero tal cual. Bueno, hablando de velocidades, en un ratito voy a estar charlando con Tobías del Villar, que Toby es el hombre de la Fórmula 1, es nuestro colapinto, Toby, para contarnos todo lo que va a pasar mañana. Mañana un nuevo gran premio, qué va a pasar con Colapinto, que venimos todavía con todo lo que ocurrió allá en el último gran premio, que tuvo ese toquecito con su compañero de equipo, después Jack Norris que se enojó, después Colapinto que le responde, bueno, estas cosas que pasan también, ¿no? En la Fórmula 1, ¿no? Que parecería como que está todo bárbaro, que está todo muy bien, que son todos amigos, pero nada, están todos tienen la zanahoria de ganar, ¿no? Pero bueno, enseguida vamos a estar con él. Y en un ratito voy a presentar un homenaje, ¿sí? A Ricardo Soule, que nos ha dejado ayer. Estamos hablando de un ícono del rock argentino, que tiene toda una historia, ¿no? Desde Box Day hasta hoy, y que la verdad vale la pena poder darle, ¿no? Un yo creo que muchas radios lo están haciendo, especialmente por los jóvenes de hoy, que a veces tal vez no conocen, y es bueno que entiendan, ¿no? De dónde viene todo, ¿no? De dónde parte todo. Bueno, Barbie, ¿qué dicen los amigos de Huawei? Contame.
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0: Bueno, retomando un poquito el tema futbolístico, yo quería referirme a algo. Bueno, ya hablamos un poco en el inicio, ¿no?, de esta desorganización, de toda esta locura que vive el fútbol argentino en este tiempo, con todo el tema. Bueno, ya finalmente llegaron los muchachos de Burkina, ¿no?, para jugar esta noche, a partir de las 9, cuando termine nuestro programa, en este partido. La verdad que parece no partido, porque la verdad que es la realidad, ¿no? En serio, es muy poco. No está bien lo que se va a presentar hoy. Más allá que los jugadores salen a jugar. A mí el tema de los amistosos. Pero vieron cuando hay amistosos que ya no son amistosos, ¿no?, que parecía que los jugadores se pasan la pelota uno a otro, y la verdad que pierde toda la sal del fútbol, ¿no?, la palabra amistoso, digo, y más estos muchachos que llegaron hoy con casi un día arriba de un avión, ¿no?, una cosa inédita e increíble. Pero por otro lado, y acá voy a apelar a la opinión de Barbie, ¿no?, porque en la semana leo que el Consejo Superior de la Universidad de Buenos Aires resolvió otorgar el honoris causa, su máximo título honorífico, al capitán de la selección argentina, Lionel Messi, considerado el mejor jugador de fútbol a nivel mundial de las últimas décadas. Esto va a ser el próximo martes 6, previo al partido de despedida en el Estadio Monumental, ¿no? Cuando yo leí esto dije, upa. A mí me hizo ruido, ¿no? Me hizo ruido. A ver, sacando de lado Messi, su estatura deportiva, todo lo que le ha dado a la selección argentina como jugador, todo lo que evidentemente dejará en su rica historia como futbolista y en su post-historia, ¿no?, como futbolista. Ahora, a mí la verdad, digo, cuando leí esto, digo, a mí me hizo ruido. Pero no sé, yo capaz que soy yo, ¿no? Alguien dirá, pero ¿qué, estás en contra? No, por favor, nada que ver en contra de mí. No, estoy hablando de cosas que a veces me parece como que, no sé, lo sentí yo, ¿no? ¿Cómo te suena, Barbie, esto? Porque capaz que ni te habías enterado.
3: No, bueno, no me había enterado, me estoy enterando aquí por vos, pero sí, también es un poco de ruido, no entiendo... No entiendo el porqué, ¿no? Si una casa de los estudios da ese título a un director técnico, me resulta extraño. En vez de por ahí, no sé, otorgárselo a otras personas que tengan más que ver, tal vez, con algo académico. Pero bueno, estoy, la verdad, opinando sin saber. No leí, o por lo menos no me enteré cuáles son las causas de por qué se le da ese título a un director técnico.
0: No es a Messi.
3: Ah, Messi. Ah, perdón, pensé que a Lionel Scaloni. Entendí, Scaloni.
0: No, es a Messi.
3: No, a Messi. Bueno, es lo mismo, digo, es lo mismo. Me llama un poco la atención. No sabría por qué más allá de que obviamente es indudable la historia y la trayectoria futbolística de Messi
0: por eso lo traje
3: con Maradona, pero me resulta extraño, ¿no? Por lo pronto esa es la palabra.
0: Sí, yo por eso lo traje, dije, no quería dejar pasarlo, porque bueno, en estas horas estamos tan atentos a todo el tema de la selección argentina. Y básicamente, bueno, a ver, el amistoso de esta noche, que es realmente una puesta en escena paupérrima, y también lo que va a pasar el próximo martes. Yo siempre digo que la selección argentina y Messi mismo hubieran merecido un rival un poquito más de fuste, un poco más serio, y que la gente pudiera disfrutar un partido en serio, ¿no? Un partido donde parecería como que los jugadores se visten, pero es como que jugamos de mentirita, por así decirlo. Pero bueno, más allá de todo esto, a mí también, la verdad, cuando yo no vi esto, dije, la Universidad de Buenos Aires, Messi, digo, ¿cómo marida, ¿no? Cuando hablamos de las comidas, que decimos, bueno, a ver, tal comida marida, tal vino marida. No me suena, ¿no?, este maridaje de la Universidad de Buenos Aires y Lionel Messi, ¿no? Me parece porque empezamos a ver, uno mira por allí, ¿no? Esto es como el tema de los premios, ¿no? Cuando uno ve, por ejemplo, ciertas premiaciones que de pronto empiezan como a expandirse, ¿no? Y uno dice, bueno, a ver, tal premio, no sé, era por esto y después hacemos el premio del otro y hacemos el villaje. Llega un momento que uno dice, bueno, a ver, tal premio tiene, tantas versiones que termina por no ser tan claro y hasta desvirtúa, ¿no? La realidad. Y yo digo, uno entiende que el título honoris causa, bueno, juega en otro contexto, con otras personalidades, con otros relieves, me parece que van más allá. A ver, Messi tiene todo el reconocimiento a su estatura futbolística, deportiva, y aparte está plagado de premios, ¿no? Ahora, por ejemplo, está a las puertas, o mejor dicho, está en la plataforma del Balón de Oro, pero claro, ahí sí estamos hablando del Balón de Oro, un tema netamente deportivo, ¿no? Que tiene que ver con el fútbol. Pero bueno, por eso me quedé con esto y lo quería traer, no lo quería dejar pasar por alto, porque la verdad que me pareció, a mí también me hizo ruido. Bueno, Barbie, contame cómo termina este sábado climáticamente hablando.
3: Con una temperatura de 14 grados y cielo totalmente nublado, Villa.
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0: Como les dije, en un ratito estoy en Tenerife, estoy en España con Yolanda Carrillo, calentando motores para el 26 de noviembre. Tengo algunas cosas para contarles del seminario RCC Comunicativa, ya tenemos lugar, ya está confirmado en qué lugar de Madrid va a ser, pero se lo voy a contar un poquito más adelante. Y también, un poquito más adelante, en nuestro programa de hoy, voy a estar charlando con Mariela Aguilera en el segmento Raíz y Resultados, que siempre Mariela nos ha traído este año, nos ha abierto la mente en todo lo que tiene relación con las empresas familiares, ¿no? Los conflictos, las diferencias en las empresas familiares, un segmento, la verdad, que nos ha sorprendido muchísimo en este año, ¿eh? Así que la vamos a tener seguramente en un ratito. Bueno, Barbie. Momento esperado, porque llega la Barbie receta del fin de semana.
3: Buenísimo, el momento que todos esperamos, yo creo que es ese momento en el que por ahí estás escuchando la radio todavía, nos tenés ahí encendidos, decís, no estoy para comer, tampoco estoy para merendar, ¿viste?
0: Intermedio. Exactamente.
3: Y decís, necesito algo espirituoso. Porque es sábado, ¿viste? El sábado uno relaja, sábado a la noche, tarde, noche, amerita un buen trago. Así que esta sección siempre proponemos traerles tragos para hacer en casa, por supuesto, y hoy especialmente le vamos a poner un poco de tinta y pimienta, así se llama este trago de hoy, y es un cóctel de autor. Así que atención, mira. Por supuesto, dije tinta y pimienta, se va, por supuesto, uva. Y un toque de pimienta. Pero es lo único que te voy a adelantar. Después, más adelante, te doy la receta para que puedas hacerte este rico trago en tu casa. Y original, obvio.
0: Me parece espectacular. Bueno, vamos a abrir el trago de el universo que nos envuelve con la querida Lidia Filippi. Lee, vamos, empecemos a caminar, pero, por supuesto, contanos previamente tus redes sociales.
5: Mis redes, arroba lidefilippi.astróloga en el Instagram y lidefilippi en el Twitter, en el Face. 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Bueno, Guille, amigos, octubre será un mes de revisión emocional, conversaciones importantes, transformaciones profundas. Ya ayer, 2 de octubre, pudo aumentar la impulsividad y la necesidad de defender nuestras ideas. Es muy importante en estos días, antes de responder, será conveniente respirar y preguntarnos si queremos resolver una situación o simplemente ganar una discusión. El 3 de octubre, Venus comienza su movimiento retrógrado en Escorpio. Se inicia así un periodo para revisar nuestras relaciones, nuestros deseos, nuestra autoestima y también nuestra forma de administrar el dinero. Hoy mismo también la tensión entre Marte y Plutón puede intensificar las emociones. Podrán aparecer celos, enojos, necesidad de controlar antiguas heridas o algún dolor que tengamos. La propuesta no será negar lo que sentimos, sino evitar reaccionar inmediatamente. El 6 de octubre pueden retomarse conversaciones afectivas o económicas. También pueden aparecer personas, palabras o preguntas del pasado. Escuchar con una mirada diferente puede ayudarnos a comprender lo que antes no pudimos ver. Así que estar atentos. El 7, hoy les traigo todo día a día, llega una energía renovadora que nos anima a salir de la rutina y a probar otra manera de actuar. El 10 de octubre tendremos una luna nueva en Libra. Esta luna abre un ciclo relacionado con los vínculos, los acuerdos, la justicia y el equilibrio. Será un buen momento para preguntarnos si nuestras relaciones son verdaderamente recíprocas, si podemos dar, pero también si podemos recibir. A mediado de mes, les estoy contando todo el mes, el cielo ofrece un impulso más constructivo. El 15 recuperamos confianza y entusiasmo, mientras que el 16 será favorable para ordenar proyectos, trabajar con paciencia y transformar una idea en una acción concreta. A partir del 20, queridos amigos, las emociones vuelven a intensificarse. Pueden hacerse visibles los celos, los miedos o miedos a perder. También se pueden presentar dinámicas de manipulación. En lugar de culpar al otro, podríamos preguntarnos, ¿qué inseguridad personal está pidiendo ser atendida? El 23 puede llegar una revelación importante sobre el amor, nuestros deseos o nuestro valor personal. El 24... Mercurio comienza su retrogradación en Escorpio. Será necesario revisar mensajes, documentos y decisiones. Es tiempo de investigar, releer y profundizar antes de sacar conclusiones. El 25 Venus regresa a Libra y vuelve a poner el foco y los acuerdos. Bueno, les iré contando, me faltaron así los últimos dos días, pero si no se hacen muy extensos, se los contaré el próximo sábado. Octubre no viene a complicarnos la vida, viene a mostrarnos aquello que necesita ser revisado para que podamos avanzar con mayor conciencia. La pregunta del mes es, ¿qué vínculo, deseo o decisión necesito revisar antes de seguir avanzando? Por supuesto, tendremos cómo influye todo esto en nuestra tandita de signos.

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2: Bueno, va tomando forma, va tomando ritmo nuestro programa. Ya presentamos el staff, ya está ahí Yolanda Carrillo esperando para conectarnos con España. Y momento, por supuesto, también de presentar antes la economía y las finanzas a la carta con la querida Yanni Losco. La presentamos, Barbie, ¿te parece?
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4: ¿Qué es lo que vende Tesla? La pregunta clave. Tesla, para ustedes, ¿es una empresa de automóviles o es una empresa de tecnología? Hay una tesis, que es la tesis tecnológica, que plantea que Tesla no compite con Ford, con Renault, no, compite con Apple. Y ustedes me dirán, ¿por qué? Porque recibe actualizaciones on the air, como un teléfono. Uno de sus principales activos son el Autopilot y el FSD, que son software, no son hardware. El Supercharge es una de sus ventajas competitivas. Esta red que le permite cargar de manera autónoma rápidamente es hoy uno de los diferenciales que tiene Tesla. Para que entendamos, Tesla maneja un margen bruto promedio superior al 20%, cuando la industria en general maneja márgenes del 10%. Entonces, esta tesis lo que plantea es que los múltiplos correctos para analizar no deberían ser los que manejamos para la industria automotriz, sino los que manejamos para empresas de software, porque es una combinación de software más allá de que estén aplicados en un automóvil.

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1: Estoy en Tenerife, estoy con Yolanda Carrillo como cada sábado en estos encendiéndonos diálogos potentes, y yo diría más potentes que nunca hoy, ¿eh? ¿Cómo te va, Yolanda? ¿Cómo estás?
2: Muy buenas tardes, Guille, y a todos los oyentes del Duende. Pues muy bien, con ganitas de conectar por aquí.
1: Bueno, me parece espectacular. Bueno, a ver, le estamos poniendo cada día más temperatura a nuestros encendiéndonos, ¿no? Porque te has traído un tema en la semana, en tu Enciende tu Vida, que dije, wow, para charlarlo, ¿no? La pregunta, ¿dejas que te vean desear? Wow, qué pregunta, qué disparador, ¿no? Fuerte, ¿eh?
2: Sí, se vino a tope. Ya lo anunciábamos en el programa anterior del Duende, que estaba trabajando en esto, y si trabajo en esto y lo traigo, Guille, no es por otra cosa que porque continuamente veo ese tabú. Veo ese tabú ya no solamente en mujeres, también en hombres, ¿eh?
1: Por supuesto,
2: Pero
1: claro.
2: sobre todo mi trabajo pues sí que es acompañando a mujeres que no se permiten, es decir, que se permiten todo en su vida, saber absolutamente todo y estar en apertura total, pero cuando llega el momento de mirarse a ellas o de exponerse y toca la vulnerabilidad, pues ahí ya se cierra la puerta.
1: ¿Qué ocurre, Yolanda? Digo, porque nosotros estamos acostumbrados a vivir una vida siempre expuesta, especialmente en este tiempo, donde nos mostrábamos en redes sociales, en nuestra vida. Ahora, la intimidad es otra vida, es otra historia, ¿no? Y aparte, en realidad, la intimidad es, diríamos, la gran verdad, ¿no? De nosotros. La intimidad, los deseos, qué me gusta, qué no me gusta, qué siento, qué quiero sentir, cómo se lo expreso al otro.
2: Oh, Guille, me encanta que traigas esto porque sí es real que en la intimidad es donde más a una mujer, bueno, a todo el mundo, ¿no? Le cuesta entrar, sobre todo cuando toca temas vulnerables. Temas que inconscientemente nos hacen cuestionar si realmente digo esto estará bien, si realmente expreso tal cosa de mí o muestro X característica de mí, realmente qué va a pensar, ¿no?, la otra persona. Y esto se hace completamente de forma inconsciente, Guille, porque antes de poder hablar o dar un paso verbal, ya nuestro cerebro está como canalizando esa respuesta, intentando anticiparse, digamos, a la respuesta de un otro. Y es por eso que muchas veces cuesta muchísimo sacar, ¿no?, ya no solamente emociones, sino respuestas reales y auténticas. Realmente qué va a pensar, ¿no?, la otra persona. Y esto se hace completamente de forma inconsciente, Guille, porque antes de poder hablar o dar un paso verbal, ya nuestro cerebro está como canalizando esa respuesta, intentando anticiparse, digamos,

0: de acá, ¿no? Estamos como que la cabeza baja cosas, entonces estamos presuponiendo de un otro cosas que en realidad tal vez no son, y aparte escondemos nuestra real personalidad, ¿no? Nuestras sensaciones, lo que yo quiero, lo que siento, ¿no? ¿Por qué tanto temor? ¿Por qué tanto miedo? ¿Por qué tanto tabú?
1: Exacto, Guille, precisamente por eso, por encajar, porque nos da miedo que nos vean tal cual somos. Nos da miedo sobre todo abrirnos a recibir, pedir realmente qué deseamos. Y abrir esa caja a otra persona es, pues claro, eso se abre con confianza, se abre en un ambiente seguro. Y muchas veces las mujeres incluso ya pueden incluso estar con su pareja, no se lo permiten o no se terminan de sentir en ese ambiente seguro que les permite abrirse y realmente mostrar su deseo. Es como si el deseo fuese cerca de un pecado, ¿no? Como
0: Claro, claro,
1: si
0: claro.
1: decir qué deseas, oye, pues
0: Claro,
1: me
0: claro.
1: gusta, imagínate en ese tema íntimo, Guille, me gusta más despacio, quédate ahí, o simplemente estaría besándote por un rato más y ya está, no necesito de más, pues todas estas cosas suelen traer, pues esos
0: Sí, y
1: gatillos.
0: aparte, no, y aparte hay un tema de un diálogo, ¿no? Que es un poco lo que retomamos sobre el sábado anterior, ¿no? La comunicación, ¿no? Porque ya de por sí a la gente le cuesta los contactos, les cuesta acercarse a un otro, le cuesta decirle a un otro lo que siente, ¿no? Lo que le pasa. Y esto es un tema también fundamental, ¿no? Si yo le digo tal cosa, entonces, a ver, no va a pensar esto. No, me expreso hasta aquí, pero un poquito. No, mujer, muéstrate totalmente como lo sientes. Hombre, muéstrate como lo sientes realmente, ¿no? Después veremos cómo se da esa ecuación, ¿no? Ese encuentro, ¿no? Ese enganche.
1: Claro, yo hablaba en el programa, Guille, precisamente de que esa mujer, quizás ese hombre le pregunta, ¿pero está bien así? Y es capaz de decir, sí, todo bien. Cuando realmente, esto también lo hablamos en el programa anterior, cuando realmente para ella o no lo deseaba así o no estaba correcto, pero por no defraudar, por no, bueno, que esa persona vaya a pensar, pues esta mujer pues se queda con ese deseo interno que pasa factura una vez que esa persona pues se está sola, ¿no? Y vuelve a esa escena. Y fíjate, Guille, porque sería esta mujer es capaz de recordar todo lo que ese hombre le pidió y deseó, pero sin embargo no como ella se sentía y lo que deseaba. Y esto
0: Claro,
1: es heavy.
0: tapando su real deseo, ¿no? Tapando lo que realmente. Ahora, es increíble, Yolanda, con tu trabajo y tu experiencia, tus mentorías, digo, uno por allí podría hasta presuponer que en la intimidad está todo bien, ¿no? Y uno se sorprende porque tú dices, no, no, no, si ustedes supieran cuántas mujeres en el mundo, ¿no? ¿Cuántos hombres en el mundo padecen este tipo de situaciones, ¿no? De frustraciones, se sorprenderían, ¿no?
1: ¿A quién no le ha pasado, no, Guille, en algún momento de su vida? Porque yo también lo confesaba, el otro día subió una historia estaba anunciando el programa, y es que ese tabú en mí también existió hace muchísimo
0: Por
1: tiempo.
0: supuesto, claro.
1: Hasta que no me trabajé a nivel interno, hasta que no trabajé mi forma de mi merecimiento, mi forma de mi apertura, ¿no? A recibir, digamos, y a pedir, porque soy merecedora absolutamente de todo, claro que sí. Entonces, está muy relacionado con el amor propio, con el merecimiento, con el qué pensarán de mí. Está relacionado con temas como tan vulnerables que es por eso precisamente por lo que cuesta, pero al final, el mensaje que intento transmitir siempre es que conforme nosotros lo que tomamos en nuestra intimidad y para con nuestra energía sexual es nuestro comportamiento que tenemos ahí fuera en otras áreas de nuestra vida. Y está súper comprobado, Guille, que es así.
0: Sí, todo tiene evidentemente una relación completa, ¿no? Yolanda, sé que hay muchas mujeres que están esperando, obviamente, ¿no? Salir de abrir otra puerta, hombres también que quieren abrir otra puerta, que quieren ser reales, ¿no? Y eso es el tema fundamental, ¿no? El otro día un amigo mío me decía, hablando, ¿no? Me decía, yo tengo un gran amor afuera, por ejemplo, ¿no? y me dice, pero yo quiero decirle todo lo que digo. Y yo digo, díselo, díselo, claro, dile que quieres verla, dile todo lo que digo, sin ningún tipo de...

0: tapujo, ¿no? Es fundamental, ¿no? Exprésate y creo que vamos por ahí, ¿no?
1: Claro, porque si falta esa comunicación y esa expresión, la otra persona no lo sabe. Es decir, es que no lo sepa, es que no le estás permitiendo verte en tu totalidad. Realmente que la conexión sea genuina y auténtica, porque
0: Exactamente.
1: no puede llegar la otra persona a ti si tú cierras esa puerta.
0: La conexión genuina y auténtica. Me quedo con eso. Impresionante. Me quedo con eso. Quédense con eso, los que están escuchando. Atención, conexión genuina y auténtica. Bueno, esta conexión con Yolanda Carrillo de cada sábado es totalmente genuina y es totalmente auténtica y así, directa,
1: Total.
0: abierta. Yolanda, déjanos como siempre tus contactos, por favor.
1: Bueno, yo me pueden encontrar en Instagram, en la cuenta arroba Yolanda Carrillo B de Barcelona, donde yo siempre leo, contesto. Sí que con un tiempo, porque es verdad que últimamente estoy recibiendo muchos mensajitos, pero siempre soy yo la que lee y contesta. Así que en breve, en menos de 48 horas, casi siempre suelo contestar.
0: Yolanda, te mando un abrazo enorme, un beso y hasta el próximo sábado.
1: Gracias, Guille. Un besito a todo el mundo.
0: Yolanda Carrillo, desde Tenerife, en estos Encendiéndonos, aquí en El Duende.

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1: Bueno, le vamos a poner mucho corazón, mi querida Silvia Maranzano, para nuestra participación, para nuestro ida y vuelta con Rafam y Rafam Internacional, obviamente por nuestros adultos mayores.
2: Acá estamos en El Duende con la columna de Por Nuestros Adultos Mayores. Y bueno, como les anticipé en el primer bloque, vamos a hablar un poquito del Día Mundial del Corazón. Sabemos que se elige un día para tomar conciencia, para promover lo importante que es mantener una vida activa y saludable, para evitar todas las enfermedades que se pueden desencadenar cuando uno no tiene hábitos de vida saludables, sobre todo si sos sedentario, ¿no? Y el Día Mundial del Corazón 2026, desde la Fundación Rafam Argentina y Rafam Internacional, estamos llevando adelante una campaña que se llama 29 días por tu corazón, donde cada día estamos compartiendo un consejo para mantener una vida no solo activa, sino también saludable. Sí, así que podés ingresar en nuestras redes para ver todos esos consejos que estamos compartiendo, que son tan, pero tan importantes, ¿no? Y que esos pequeños consejos que estamos compartiendo cada día, uno puede transformarlos en un hábito, ¿eh? Hay que empezar de a poquito, ¿eh? Y hacerlos en forma repetitiva. Y esto se transforma en un hábito. Y por supuesto, cuando uno tiene buenos hábitos, sin dudas te cambia la vida. Es muy importante la práctica de actividad física, de ejercicio físico, de deporte también, en todos los estadios de la vida. ¿Por qué? Porque estamos combatiendo un enemigo que por ahí no le estamos dando tanta importancia, que es el sedentarismo. Es decir, la inactividad física trae un montón de consecuencias orgánicas y funcionales, con lo cual podemos evitarla, sí, simplemente con movernos. Fíjense que movernos, practicar actividad física, ejercicio físico, tiene un efecto a nivel cardiovascular fundamental. Si bien en todos los órganos y todos los sistemas se van a ver beneficiados, a nivel cardiovascular, fíjense que es antitrombótico, antiisquémico, antihipertensivo y antiarterioesclerótico. Generalmente un médico para esas cuatro enfermedades te da entre 3 o 4 medicaciones. Y simplemente con decidir, bueno, mañana empiezo a moverme, sin dudas vas a mejorar la calidad de tu corazón, de todos tus órganos y todos tus sistemas. Cuando vos me digas, Guille, vuelvo a entrar y les sigo dando algunos consejos por el Día Mundial del Corazón, ¿dale?
1: Me parece perfecto, mi querida Silvia. 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
1: Ya tengo más del deporte, ya vengo además con el homenaje a Ricardo Soule, enlazándolo con Box Day. Ya vengo con Tobías del Villar, con todo el automovilismo. Ya vengo con el informe de Brasil. Tenemos mucho, mucho para compartir todavía hasta las 9 de la noche. Bueno, con Barbie arrancamos hablando del tiempo, Barbie, ¿no? Sobre esta realidad del tiempo. Hoy fue un día a la mañana horrible, fresco. No es un sábado tremendamente maravilloso tampoco a esta hora, pero bueno, ha mejorado un poco en cuanto a lo que fue el comienzo del día. Ahora, estaba leyendo que el pronóstico del Servicio Meteorológico Nacional para octubre, para noviembre y para diciembre anticipa un escenario particular en Argentina, en pleno desarrollo del fenómeno Super Niño, ¿no? Mientras uno escucha Super Niño y parecería como que fuera un personaje, no sé, un cómic, ¿no? De una miniserie, ¿no es cierto? Un dibujito animado que viene con una capa, ¿no es cierto?
3: Claro.
1: ¿Eh? Pero bueno.
3: Sí, tal cual, totalmente.
1: ¿No? Bueno, entonces, amplias regiones van a tener lluvias por encima de los valores habituales. Buena parte del centro del país va a registrar un desvío térmico con temperaturas medias inferiores a las normales y habrá menos chances de jornadas con temperaturas máximas muy elevadas. Atención con esto, ¿eh? El trimestre que comienza en primavera y terminará iniciado el verano tendrá un comportamiento climático que se apartará en varias regiones de lo que suele esperarse para esta época del año. El pronóstico climático trimestral del Servicio Meteorológico Nacional muestra una amplia zona del país con mayores probabilidades de registrar temperaturas medias por debajo de los valores normales. El dato más elocuente aparece en el centro del país. Y acá el Servicio Meteorológico Nacional prevé que el raro desvío térmico implica que temperaturas inferiores a las normales en gran parte del territorio nacional, Cuyo, Córdoba, el oeste de Santa Fe, La Pampa y el oeste de la provincia de Buenos Aires. A esa zona se suma otra franja en la que el pronóstico ubica las temperaturas entre normales e inferiores a lo normal, sur del Brasil, centro este de provincia de Buenos Aires y noreste de la Patagonia. Es decir, el escenario de temperaturas por debajo de los registros habituales abarcaría en su totalidad sectores importantes de Mendoza, San Juan, San Luis, Córdoba, Santa Fe, La Pampa y Buenos Aires, además de áreas del sur del litoral. Y también sumemos al noreste patagónico, ¿no? El pronóstico tiene otro dato especialmente relevante. Después de los últimos años de temperaturas elevadas, el Servicio Meteorológico Nacional señala que no se descarta una menor amplitud térmica media y que existen mayores probabilidades de una menor frecuencia de temperaturas máximas muy altas, especialmente en la franja central y el noreste del país. Esto no significa que no vaya a haber días de calor ni que pueda quedar descartada alguna ola de calor. El pronóstico es trimestral y trabaja con valores medios. El propio Servicio Meteorológico Nacional aclara que no se permite anticipar episodios particulares de corta duración como olas de calor o de frío. El otro componente destacado del escenario son las precipitaciones. En este caso, se prevé lluvias superiores a las normales en buena parte del litoral, además de Córdoba, el oeste de Santa Fe, el centro-sur de Cuyo, La Pampa, el oeste de Buenos Aires y el noreste de la Patagonia. En tanto, se esperan precipitaciones normales o superiores a las normales en zonas de Chaco, Formosa, Santiago del Estero, centro-oeste bonaerense y noreste de la Patagonia. El mapa deja así una combinación particular para buena parte del país, más agua y temperaturas medias más bajas. Agrego, ¿no? Según este informe, Marcelo Madelón, meteorólogo y licenciado en medio ambiente, explicó: en las zonas más lluviosas, la temperatura en consecuencia será más baja, especialmente las máximas. Cuando tenemos muchas nubes, poco sol y lluvias, las temperaturas máximas no alcanzan los valores normales. Se agregó que esto va a ocurrir principalmente en el centro del país y en el este, donde va a llover mucho, es decir, en la Patagonia, la región pampeana y parte de Cuyo. Por el contrario, detalló que en el noroeste, donde va a llover menos, habrá mayor amplitud térmica y las máximas serán más elevadas. Entonces, en ese sector hará más calor, en definitiva. A partir de ahora, las temperaturas estarán relacionadas estrechamente con las lluvias, ¿no? A mayor cantidad de lluvias, menor temperatura. En otras regiones, el comportamiento será diferente. Se pronostica temperaturas normales o superiores a las normales en el centro-oeste de Chaco y Formosa, y en este caso este de Salta, Santiago del Estero y sudoeste de la Patagonia. El NOAA aparece como la principal excepción en materia térmica, con temperaturas superiores a las normales en gran parte de la región. El escenario previsto para la primavera no implica que todos los días sean más frescos ni que las lluvias se distribuyan uniformemente durante los meses. El pronóstico trimestral establece probabilidades para el comportamiento promedio del periodo, pero no determina cómo será cada semana ni cada episodio meteorológico. Por último, el Servicio Meteorológico Nacional advierte que pueden producirse eventos de lluvia localmente intensos y recomienda seguir los pronósticos diarios y semanales y el sistema de alertas para anticipar fenómenos de alto impacto. El dato central para los próximos tres meses presenta un escenario más húmedo en extensas áreas y al mismo tiempo temperaturas medias por debajo de lo normal en buena parte de la zona central del país. Así que bueno, habrá que estar muy atentos, habrá que tener el paraguas en mano, ¿no? Botas de lluvia en mano, así que de golpe hace calor, de golpe no hace calor, así que todo esto es lo que se presenta con este tema del niño. Bueno, mi querida niña, por así decirlo, Lide Filippi, vamos a la primera tandita de signos.
4: Y es así que llegamos a nuestra tandita de signos. ¿Cómo afecta toda esta energía que tenemos en octubre, que nos impulsa para muchas cosas y nos llama la atención a tener cuidado a cada signo de zodíaco? Aries, octubre te invita a revisar tu manera de vincularte. Podrían regresar conversaciones o situaciones del pasado para mostrarte qué necesitas transformar. Antes de reaccionar, escucha lo que el otro viene a enseñarte. Tauro, este mes pone el foco en tus hábitos, tu bienestar y tus relaciones. La luna llena en tu signo puede mostrarte el resultado de un proceso iniciado meses atrás. Es tiempo de reconocer cuánto cambiaste y qué necesitas soltar. Géminis, octubre te invita a recuperar la creatividad, el disfrute y la expresión personal. También será importante cuidar tus palabras y revisar la información antes de tomar decisiones. Cáncer, el hogar, la familia, tus raíces emocionales necesitan atención. Puede parecer reaparecer recuerdos o conversaciones familiares pendientes. No se trata de regresar al pasado, sino de comprenderlo desde una nueva mirada. Leo, tus palabras tendrán un gran poder durante octubre. Podrás mantener conversaciones importantes, aunque será fundamental evitar respuestas impulsivas. Escuchar antes de hablar puede transformar completamente una situación. Y llegamos al último de esta tandita. Virgo, el mes te propone revisar tu autoestima, tus recursos y la manera en que administras tu energía. También pueden surgir decisiones relacionadas con el dinero. Recordá que tu valor no depende solamente de lo que haces o producís. Bueno, nos quedamos a la espera acá en esta noche con el duende de la segunda tandita de signos.

0: Vuelvo al deporte, mi querido Nico Arano. Bueno, mañana también sigue la Liga.
1: Mañana tenemos cuatro partidos también por la fecha número 11 de la Liga Profesional de Fútbol, 14:45, Huracán Aldo Civi, 17 horas, Talleres Belgrano, el clásico cordobés, 19:15, Argentinos Juniors Tigre, cierran la jornada, 9:30 de la noche, Estudiantes de Río Cuarto frente a Racing. Nos vamos al fútbol uruguayo. Mañana tendremos a las 10 de la mañana Danubio Cerro Largo, 1 de la tarde Boston River Juventud, 4 de la tarde Cerro Montevideo Wanderers y cierran la jornada 7:30 de la tarde Racing Club de Montevideo Peñarol.

No es un día, a ver, más para el rock argentino, porque evidentemente se ha ido, nos ha abandonado en este plano Ricardo Soule, que obviamente, bueno, es parte de la historia riquísima del rock nacional. La carrera artística de Ricardo Soule empezó en 1967, cuando formó Match 4 con el bajista Willy Quiroga, el baterista Rubén Basualto y guitarrista Juan Carlos Godoy, y 2 años después la banda pasó a llamarse Box Day. Yo recuerdo que he tenido la posibilidad de dialogar con Ricardo, lo hemos tenido en El Duende, me acuerdo, en nuestra edición anterior en Radio del Plata. También nos ha venido a visitar Willy Quiroga, y bueno, obviamente que en 1970 grabó Caliente, su primer disco, que incluye el tema Presente, un tema que obviamente es un ícono, una historia, ¿no? Y hoy leía que cuando la leyenda que a instancias de Luis Alberto Spinetta y Jorge Álvarez, fundador del sello Mandioca, el grupo Match 4 comenzó a cantar en castellano, y obviamente lo que yo contaba recién tiene que ver esto con llamarse Box Day, ¿no? Y no fue el acercamiento al latín en el nuevo nombre lo que los condujo a escribir y grabar la versión rockera de la Biblia, un clásico ya casi universal de la historia del rock, sino además la particular versión suburbana de entender el mundo, ¿no? Con distancia, esto lo dice José Bellas, en Diario Clarín de hoy, dice: con distancia, pudor y sin chamullos, el prisma quilmenio siempre sobrevoló la vida y obra de uno de los tríos de rock más importantes de la época, cronológicamente después de Manal y antes de Papos Blues y el primer Pescado Rabioso. Eran entonces la forma coloquial, eléctrica y alienada de sublimar la violencia de los tiempos que corrían en los primeros 70. Sus guitarras no reclamaban sangre, verdad ni represión, simplemente querían vivir al margen y que la historia no tuviera planes para ellos. Tan conurbanista fue la postal de Soule como residente de Quilmes, Ranelagh y Berazategui, que hasta fue en un colectivo, nunca se precisó la línea, que le sugirió a sus compañeros de banda la idea loca, milagrosa y secular de transformar el libro sagrado de los cristianos en un álbum de rock. Uno que llegó incluso a ser más famoso que el nombre de la propia banda, porque así son las cosas a veces, y que fue el rito iniciático de varias generaciones de músicos y público. Ricardo Soule, alto y flaco, franco y claro al hablar, representó un molde diferente del rockstar criollo, sin estridencias o histrionismo. El pibe que jugaba al vóley y que cuando conoció a Beatles, Rolling Stones y The Who, esa banda fue clave en cuanto a modelo sonoro e inspiradora del concepto de la Biblia a través del álbum Tommy, torció el rumbo de su propia vida. Con Box Day sembró el campo con ese caminito al costado del mundo que la renga promovió hasta conquistar los estadios de todo el país y generosos rendirle en vida el tributo correspondiente en esa relación de maestro a alumno que siempre se correspondieron. No fueron los únicos, ¿eh? Gustavo Cerati, un declarado fan de la banda, versionó Génesis, un clásico de la Biblia, en el Unplugged de Soda Stereo para MTV, y regocijado, Soule señaló que la interpretación de Cerati, ¿no?, tenía un glissando idéntico al que él había registrado en una forma original primeriza que nunca se había publicado, como si hubieran conectado telepáticamente en la forma de sentir el tema. Su habilidad con el violín, heredada de su padre profesor, y su afinación a la cetrería y a la literatura épica delinearon una personalidad única y reservada, igual que las permanentes idas y vueltas con sus ex compañeros de Box Day. Ricardo Soule, parte de la historia del rock argentino, brevísimo homenaje para unir el ayer y unir el hoy. Hasta siempre, Ricardo.

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0: Estamos muy atentos a lo que va a pasar mañana, obviamente allí en Bahrein, en Malasia, porque vuelve a rodar la Fórmula 1 y, por supuesto, siempre Toby del Villar a pleno para contarnos todo, todo lo mejor. Hola Toby, ¿cómo te va? ¿Cómo estás?
1: Hola, Guille, ¿cómo estás? ¿Todo bien?
0: Bien, muy, pero muy bien, muy atentos. ¿Qué va a pasar con Colapinto el otro día que tuvo ese despiste? Norris que habló, después Colapinto. Bueno, no sé. Contanos, Toby, contanos cómo viene mañana, dale.
1: Bueno, hoy fue la quali para el Gran Premio de Bahrein 2016 que se va a disputar en Malasia, en el que se dio un resultado que muchos fanáticos venían esperando hace mucho tiempo, que fue Max Verstappen se quedó con la pole position
0: Mirá.
1: por primera vez en toda la temporada.
0: Mira, escúchame, Toby, que sí, a ver, cuando uno habla un poco, contanos, ¿no? Cuando uno habla un poco de la clasificación, ¿no? Y uno dice, ¿por qué a veces difiere tanto la clasificación de lo que pasa después en el Gran Premio? ¿Qué pasaría? A ver.
1: Y yo creo que porque la clasificación en sí son menos vueltas,
0: Ajá.
1: quizás es más corta también. Y siempre quizás los resultados son tan medios que en sí son bastante obvios. Por ejemplo, yo creo que la única sorpresa que hubo en las últimas poles fueron justamente este de Max Verstappen, que fue su primer pole en toda la temporada, y Pierre Gasly, lo que fue de Mónaco, que eso ya fue histórico y fue la primer pole de Alpine, fue la primer pole de Alpine. Así que, pero igual, en la mayoría las poles están definidas con los que van a salir campeones. Donde tienen los mejores autos y los mejores pilotos también.
0: Toby, yo digo, por ejemplo, hay mucha gente que tal vez no conoce de todo esto y cree que porque vas a estar en la pole vas a ganar la carrera, y nada que ver, porque después hay una cantidad de factores: el piso, los neumáticos, el calor, el clima, no sé, ¿no es cierto? Y pa pasa, uno
1: Claro, la
0: dice,
1: duración.
0: claro, uno dice, uno cree que si Colapinto en la clasificación estuvo noveno, después va a estar, no sé. Y juegan otros factores, ¿no? Bueno, hablando de Colapinto, ¿no? Bueno, no pudo participar de las quali, ¿no?
1: Claro, nuestro querido Colapinto estuvo lejos de su mejor performance, la verdad, ya que fue limitado por esta sanción que tuvo en el Gran Premio de Azerbaiyán, por lo
0: Ajá.
1: ocurrido, por el choque con su compañero Gasly, con Lando Norris, que ocurrió toda la polémica, que Lando Norris salió a criticarlo y Max Verstappen salió a defenderlo. Y terminó obteniendo un puesto 15 en quinceavo lugar, no superando la quali número 2, ya que el objetivo de Alpine era que Pierre Gasly tuviera un buen resultado, que logró con un noveno lugar.
0: Mirá, mirá. Ahora, Toby, y el hecho de que sean, viste que, por ejemplo, uno dice, hablando del compañero que tiene Colapinto, ¿no? Digo, más allá de la onda que pueda haber entre ellos, digo, evidentemente hay algo ahí, ¿no? No sé, ¿qué pensás vos? Digo, hay algo entre ambos, ¿no? Como que no hay, no sé, es una sensación de afuera, ¿no? ¿Cómo lo ves?
1: Yo personalmente no veo problema entre los dos, más que nada, más allá de lo que muchas veces los fanáticos de Franco Colapinto pueden ser bastante densos con lo que es Gasly, criticándolo o
0: Claro,
1: entre otras
0: claro.
1: cosas, pero yo creo que entre ambos pilotos hay bastante respeto, también uno puede sumar un poco lo que pasa con el tema de los choques y demás, pero en lo que se ve en cámaras, lo que se ve por afuera es que ambos se tienen bastante respeto y cariño.
0: Seguro. Bueno, todo iría encaminado, Toby, a que el campeón, ¿no? Va a ser el italiano, ¿no? Me imagino, ¿no? Por todo
1: Claro.
0: lo que, ¿no? Caminaría todo así, ¿no?
1: Kimi Sí, fue una gran temporada para Kimi Antonelli. La verdad que fue sin lugar a dudas su temporada. Tuvo un rendimiento totalmente increíble comparado con el resto. Para mí, sin duda, ya es prácticamente el campeón. Tendría que pasar un milagro para que no lo fuese, casi.
0: Pues es que uno mira la Fórmula 1, ¿no? Y evidentemente creo que también es un aprendizaje para entender. Hay gente que cree, ¿no? Porque el tema pasa porque den la vueltita. No, no, acá hay una cantidad de cosas, ¿no? En qué momento hay estrategias, digamos, hay que ver en qué momento uno puede dar el sorpaso. Hay circuitos como el de Monza, por ejemplo, que no permitían el poder pasar un auto a otro. En el momento en que paran a cambiar los neumáticos, si cambian una, si cambian dos. Digo, hay una cantidad de factores, ¿no? Que de pronto uno que va mirando ya como espectador y que va aprendiendo más, se dan en una carrera, ¿no es cierto?
1: Claro, el tipo de neumático que utilizás, cuando entras a pits, quizás, por ejemplo, la quali pasada, Alpine hizo una táctica que sirvió para meter a Franco y a Gasly en el top 10. Eso importa mucho, eso importa mucho. No solo es dar vueltas, sino también es un, podríamos decir, un deporte de estrategia.
0: Seguro, mucha estrategia. Bueno, Toby, querido, un abrazo enorme, ¿eh? Gran aporte que nos haces, obviamente, para entender un poco más la Fórmula 1. Así que, ¿cuántos premios quedan hasta fin de año? ¿Tenés idea?
1: ¿Cuántos premios quedan hasta fin de año? La
0: No
1: verdad
0: deben
1: que...
0: quedar muchos, ¿no? Digo, si pensamos un poquito en el calendario, yo creo que, no sé, digo, tres, cuatro que no van a
1: Quedan
0: cambiar. Sí.
1: 8 premios. En total quedan 8 premios.
0: Ah, mira, 8, bastante. Pensé, mira, más de lo que pensaba. Así que bueno, tenemos mucho para hablar de acá hasta fin de año. Toby, un abrazo grande.
1: Abrazo grande.
0: Tobías del Villar, con toda la Fórmula 1 a pleno.
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0: Les contaba en el inicio, bueno, mañana obviamente elecciones en Brasil, muy seguidas de cerca, por todo el compendio de Latinoamérica, por supuesto Argentina, claro, claro está, ¿no? Desde ya. Lula, Bolsonaro, Bolsonaro, Lula. Pero hay una pregunta que obviamente desde lo económico se hace y es cómo va a encarar Brasil el comercio con China, ¿no? Post resultado electoral. Bueno, compartimos este reporte de Radio Francia Internacional.
3: La competición geopolítica entre Washington y Pekín planea sobre las elecciones presidenciales este domingo en Brasil. Mientras el presidente Trump mostró su simpatía con Flavio Bolsonaro, China mantiene su discreción. En un análisis del Instituto de Estudios Latinoamericanos del principal centro de pensamiento estatal en China, el investigador Wang Huan defiende que Brasil ha separado el discurso político de la práctica comercial. Para el profesor de la Universidad Federal de Río de Janeiro, Sergio Martín Páez, el alineamiento político y económico corren por vías distintas.
4: Las elecciones en Brasil son más importantes para Trump que para Pekín. Está en juego para Washington, prácticamente un alineamiento total de la región. O sea, recuperar plenamente la influencia política, por lo menos, con gobiernos afines. Casi todos los países de la región tienen como principal socio comercial a China. Ese alineamiento político, en la medida que no implique mejoras económicas, probablemente es un equilibrio inestable.
3: Para el analista María Cervantes, la experiencia de la región muestra la misma tesis.
5: Si miramos a la región, por ejemplo, Chile, Perú, Ecuador, donde han ganado gobiernos de derecha, ¿no? Incluso en Colombia, ninguno de estos países ha roto relaciones comerciales con China. Todo lo contrario, incluso han viajado a China porque quieren incrementar el comercio o quieren darle más valor a las exportaciones hacia China.
3: Pekín representó alrededor del 29% del comercio de Brasil en los primeros 8 meses de 2026, muy por delante del 11,5% de Estados Unidos, según datos del gobierno.
4: Bueno, el contexto de crecimiento de las relaciones comerciales China y Brasil a partir de productos o materias primas, inicialmente era mineral de hierro y soja, y después tomó una diversificación expandiéndose a petróleo e incorporando carne roja. Padrón de comercio en la cual Brasil vende productos de bajo valor agregado y compra productos manufacturados, industriales. Es un poco la relación histórica que se había mantenido en algún momento con Europa.
3: La analista María Cervantes comenta el posible impacto de una elección de Bolsonaro para China.
5: China ya tiene experiencia con este tipo de gobiernos. Lo que sí podría suceder es que algunas inversiones en sectores estratégicos que son de preocupación de Estados Unidos, pues se ralenticen, se dificulten para China, ¿no?
3: Cabe recordar que durante el gobierno de Jair Bolsonaro, entre 2019 y 2022, Brasil se mantuvo como miembro de la alianza BRICS que comparte con China.
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0: Estamos hasta las 9 de la noche. Esto es Radio Colonia, la radio del Río de la Plata, AM550, en vivo y en simultáneo para todo el mundo a través de RSC Radio, emisora internacional, y por supuesto también para más de 180 países a través de Radio Garden Internacional. Vuelvo contigo, mi querida Silvia Maranzano.
6: Qué lindo que es estar aquí en El Duende y tener esta columna de Por Nuestros Adultos Mayores para promover, para concientizar, para educar, ¿eh? Y vos sabés que para mantener un corazón saludable es fundamental empezar a moverse. Y uno puede preguntarse, ¿no? ¿Cómo puedo construir un hábito cuando hace muchos años que no me muevo, me cuesta tomar esa decisión? Bueno, yo lo que les sugiero siempre es que traten de comenzar, para aquellos que hace mucho tiempo que no se mueven, estoy hablando, comenzar con algún profe de educación física, ¿sí? Si sos una persona mayor, que sea un profe de educación física que tenga esa formación específica que nos podés encontrar en Fundación Rafam Argentina o en Rafam Internacional, sin dudas, ¿sí? Y entonces el trabajo va a empezar a ser personalizado si es que te cuesta salir de tu casa, pero si te animás a salir de tu casa, consultanos por nuestras redes sociales o a nuestro WhatsApp, que te vamos a decir dónde vas a poder encontrarte con algún miembro de la fundación, que te va a brindar una actividad que precisamente se va a ajustar a tu medida, ¿sí? Lo importante de todo esto, ¿sí? Una vez que empezás un programa de ejercicio físico, es que realmente se genere la adherencia, vos tengas sistematización, es decir, que tengas un compromiso con la actividad, pero para que esto se logre, sin dudas, tiene que haber un muy buen profesional que a vos te despierte la necesidad de participar, o sea, que esa persona te aliente a que vos desarrolles tus potencialidades y que te vayas de esa clase sin dolor y con ganas de que llegue la próxima clase. Y para eso, lógicamente, necesitas de un profesional, ¿sí?, que te acompañe a tomar esa decisión y a construir el hábito. Y cuando construyas el hábito, seguramente en tu semana, esos días libres que tenés o ese tiempo libre que tenés que no te animás o decís, ay, ponés un montón de excusas para no hacer nada, ¿sí? Una vez que construyas el hábito con un profesional, seguramente ese día que tengas un rato de tiempo libre y más ahora que viene el tiempo con el solcito y demás, que te invita a salir, aprovechá y salí a dar una vuelta, aunque sea a la manzana. ¿Por qué? Porque hay que mantener el corazón activo para estar saludable, ¿sí? Así que no lo dudes, es muy fácil, solamente hace falta tener la decisión de empezar, sacate todos los mitos y las cuestiones sociales y culturales que te condicionan y mañana mismo empezá a moverte, porque no se trata de vivir más, sino de vivir lo más saludable posible. Nos encontramos en el próximo bloque, Guille, cuando vos me digas, y ya nos vamos despidiendo.
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0: Dice Ricardo Rodríguez, la voz de Radio Colonia, que es el momento para disfrutar de esa copa, de ese trago. Bueno, y claro, la querida Barbie Pandolfi presentó, tiró en el inicio un trago que se viene, ¿no? Picantón, Barbie,
8: Exacto, dice tinta y pimienta, se llama este trago, y voy a pasar a darles la receta. Suena raro, sí, ya lo sé, pero cuando te pase la receta vas a querer hacerlo, ya mismo en tu casa. Para este trago vas a necesitar 50 mililitros de gin, 80 mililitros de jugo de uva tinta, 15 mililitros de jugo de limón, 10 mililitros de almíbar, dos vueltas de molinillo si tenés, de pimienta negra, una pizca agarrás con la mano, si no tenés el molinillo, que hay gente que no lo tiene, lo agarrás con la mano, una pizca, mucho hielo por supuesto, y una uva o una rodaja de limón para decorar. Lo primero que vamos a hacer, vamos a agarrar el vaso y vamos a colocar el gin, el jugo de uva, el limón y el almíbar en un vaso con hielo. Vamos a mezclar durante algunos segundos y agregamos estas dos vueltitas de pimienta negra recién molida. Vamos a revolver suavemente y, por supuesto, al final vamos a decorar nuestro trago para sacarle una muy buena foto y tentar, vaya a saber a quién, ustedes sabrán, pero por ahí tentás a tus amigos o a alguien especial. Y bueno, y se preguntarán a qué sabe este trago. Bueno, la uva le aporta un dulzor intenso, el limón equilibra la acidez y la pimienta negra le da un final especiado que sorprende sin picar. Así que, para salir de los tragos tradicionales, hoy les traje esta propuesta que es bastante innovadora.
0: Mirá qué bueno, me parece espectacular. Faltó que me preguntes, porque siempre me preguntás, ¿te lo tomarías?
8: Es verdad, ¿lo tomarías?
0: ¿Qué te parece? A mí me parece espectacular, La verdad te digo, me parece genial, me parece riquísimo, me gusta, me encanta.
8: Bueno, a mí me pasa que no me gusta la uva, pero en el trago sí. Me queda muy rico.
0: Mira. A mí me gusta, la verdad que cretería me gusta, me encantó, yo te lo compré ya está, listo. Bueno,
8: perfecto, voy a la noche, llegas a tu casa y lo haces.
0: Me parece bárbaro. Bueno, abrimos responsabilidad social comunicativa y aquí veo la información que me han enviado sobre el Día de la Conciencia Ambiental, en este caso el grupo Sancro Seguros, asume el cuidado del ambiente como un compromiso transversal a toda la gestión y a través de la estrategia de cuidado del medio ambiente se trabaja sobre tres ejes prioritarios: el uso sostenible de los recursos, la economía circular y riesgos y oportunidades vinculados al cambio climático. Estos ejes prioritarios se complementan con la estrategia de sustentabilidad que promueve, entre otras líneas de acción, la generación de valor a través del conocimiento, fortalecimiento del desarrollo económico y social de la región y del país. En este sentido, una de las iniciativas que materializa este compromiso es que Sancro Seguros impulsa incubadoras que acompaña e invierte en emprendimientos, pymes y cooperativas que brindan soluciones innovadoras a desafíos ambientales, sociales y productivos, promoviendo proyectos con impacto positivo para las personas y el ambiente. Esta iniciativa concretó la inversión directa en 7 proyectos claves de 136 incubados para su camino de crecimiento, destacándose entre ellos 3 iniciativas orientadas a la protección ambiental: Agrojusto, una nueva forma de comercializar productos alimenticios agroecológicos con beneficios para quien produce y comercializa; Reaquila, una plataforma de reciclaje inteligente que conecta vecinos con recolectores urbanos para facilitar la recolección de materiales reciclables desde casa; y Work On, un marketplace de empleo en tiempo real que ayuda a encontrar oportunidades laborales cerca de tu domicilio, optimizando el tiempo y reduciendo la huella de carbono. Así que en el marco del Día de la Conciencia Ambiental, Sancor Seguros, el grupo, renueva el compromiso con la construcción de un futuro más sostenible, impulsando acciones e iniciativas que contribuyan al desarrollo de las comunidades y el cuidado del medio ambiente.
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0: Hasta las 9 de la noche desde Radio Colonia AM550. Enseguida vengo con Puerta Cultural. Enseguida estoy con Mariela Aguilera en Córdoba, Raíz y Resultados. Bueno, Barbie, haceme un raconto, tirame, pronóstico. Mañana domingo, tirame lunes, tirame martes, tirame miércoles y tirame jueves, dale.
8: Perfecto, para mañana domingo la mínima será de 10 grados, máxima de 20 con cielo parcialmente nublado. Para el día lunes, mínima de 14 grados, máxima de 22 con cielo parcialmente nublado. Para el día martes, la mínima será de 13 grados, máxima de 22 con cielo parcialmente nublado. para el día miércoles, mínima de 13, máxima de 19 con cielo nublado. Y para el día jueves, finalmente, la mínima será de 15 grados, máxima de 18 con cielo nublado.
0: Bien, el cielo de Lides Filippi nunca está nublado. Siempre tiene estrellas, siempre tiene astros.
8: Exacto. Qué bien.
0: ¿No es cierto? Es un cielo perfecto.
8: Muy bien a Lides Filippi.
0: Ah, es una genia, Lides es una genia. Así que vamos a la segunda tandita de signos.
10: Y llegamos a la segunda tandita de signos. ¿Cómo afecta toda esta energía? ¿Cómo influye en octubre para el Libra? Octubre marca un renacimiento personal. La luna nueva en tu signo te invita a sembrar nuevas intenciones y observar quién sos dentro de tus relaciones. Buscar armonía no significa olvidarte de vos. Escorpio, Venus y Mercurio retrógrados en tu signo movilizan profundamente tus emociones, vínculos y pensamientos. Puede regresar algo del pasado que necesita ser comprendido. Date tiempo antes de decidir. Sagitario, octubre te invita a revisar tus amistades, tus grupos y tus proyectos de futuro. Algunas relaciones pueden transformarse y otras recuperar un lugar importante en tu vida. Capricornio, el cielo ilumina tus proyectos, tus responsabilidades y tu camino profesional. Podrás avanzar, consolidar objetivos, pero será importante evitar las luchas de poder y no cargar con todo en soledad. Acuario, puede modificar tu manera de comprender la vida. Es un buen momento para revisar creencias, estudios, viajes o proyectos que amplíen tu horizonte. Una idea nueva puede abrirte un camino inesperado. Y llegamos al último, Guille, de esta tandita, Piscis. El mes te invita a profundizar en tus emociones, tus vínculos íntimos y los recuerdos que compartís con otras personas. Podés reconocer miedos o apegos que ya no necesitas seguir sosteniendo. Así que bueno, queridos amigos, este fue el mensaje del cielo para cada signo del zodíaco. Y recuerden escuchar tanto su signo solar como su signo ascendente.

0: Vuelvo al deporte. Nico, vamos a tener un lunes en la liga bastante movedizo, ¿no?
1: El lunes se completa la Liga Profesional de Fútbol, Guille, 5 de octubre, 16:45, Deportivo Riestra, Central Córdoba de Santiago del Estero, 7 de la tarde, Vélez Platense, al igual que Estudiantes de La Plata, Gimnasia de Mendoza, 9 y cuarto de la noche, Banfield, Rosario Central.
0: Es un momento que a mí me encanta del programa, ¿eh? Porque hablar de la Puerta Cultural, además, hoy tengo una sorpresita en la Puerta Cultural que les va a gustar, especialmente a las señoras que tienen buena memoria musical, ¿eh? Por sobre todas las cosas. Así que vamos a abrir. Barbie, siempre te pregunto lo mismo, pero capaz que me sorprendés. ¿Alguna serie que hayas visto últimamente?
2: Estoy haciendo memoria, pero no, la verdad no.
0: Ninguna.
2: Siempre, ¿sabes qué? Termino mirando, siempre termino mirando las mismas cosas de
0: Ajá,
2: nuevo, ¿viste?
0: mira.
2: Me pasa eso. Pero, no, ¿sabes qué? Me equivoqué. La semana pasada terminé de ver Mi Otra Yo. Esa
0: Ajá.
2: estaba mirando
0: Ah,
2: y la
0: mira.
2: terminé. Así
0: Mira.
2: que, bueno, ya sé que se estrenó la última temporada hace rato, pero voy como acumulando series que tengo que terminar de ver, ¿viste? Así que
0: Bien.
2: ahora actualmente no estoy mirando nada, pero terminé Mi Otra Yo.
0: Ajá,
2: Algo es algo.
0: teatro, cine.
2: No, pero tengo ganas de ver Las Cosas Maravillosas, que es una obra que está muy buena, que es un unipersonal. Ahora no recuerdo la actriz, la voy a buscar, pero tengo ganas de ir a ver esa, pero todavía no se dio.
0: Bien, bien. Bueno, lo que se va a dar es la puerta, claro, la apertura de la Puerta Cultural.
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0: Abrimos esta puerta cultural de hoy. A ver qué nos trae, ¿eh? Para este sábado, mejor dicho, más que todo para mañana domingo. Nosotros siempre tratamos de presentar todo lo que va a venir después, ¿no? Domingo, ¿sí? Bueno, a ver, por ejemplo, domingo, mañana 19 y 21:30, Joshua Redman, uno de los grandes saxofonistas de la actualidad jazzística, va a llegar con su nuevo cuarteto, con Paul Gornish en piano, Philip Norris en contrabajo y Nasir Erbo. Esto va a ser en Bebop, en Uriarte 1658, ¿eh? A tenerlo en cuenta. Bueno, Festival Patria, Teatro Ópera. Miren ustedes, no sabía de esto, ¿eh? En el Ópera. La cuarta edición del festival, que tendrá como animadores a Los Fronterizos, Karen Montes de Oca, Los Caldenes, Ballet Dejando Huellas, Los Anmán, Ballet Cruz del Sur de Avellaneda, el grupo de danzas Carayanta y al cierre a cargo del coro gospel de Avellaneda. Interesante, la verdad que interesante. Bueno, en música también, Robbie Williams, ¿eh? Está bien Robbie Williams, ¿eh? La verdad que uno ve, a ver, los artistas es como que los mira y de pronto pasa el tiempo, ¿no? Pero ahí tatuado, el tipo está bien, ¿eh? Se lo ve muy bien, ¿no? ¿Cuántos años tiene Robbie Williams? ¿Eh? ¿Usted sabe, Martina? ¿Eh? ¿Me averiguo después? ¿Sí? ¿Puede ser? ¿Eh? Martina Krause, nuestra productora, sí, me mira como diciendo, claro, yo sé que, bueno, usted es joven, ¿no? No es muy fan de Robbie Williams, perfecto. Pero bueno, ayer las chicas estuvieron y mañana, atención, mañana va a estar a las 8 de la noche allí en ese espacio de Humboldt al 400, allá en cerca de la zona de Villa Crespo, ¿no? Bueno, después también en Teatro Misery, domingo 9 de la noche en el Metropolitan, Chanta, domingo a las 8 en el Teatro Astral, con Agustín Rada Aristarán. Qué momento este muchacho está llevando, ¿no? ¿Eh? Hay momentos en la vida de los artistas que son para aprovecharlo. Bueno, este es tu momento, la verdad, ¿no? Bueno, después, en cine, Diger, Hangar Rojo, en series y streaming, Al Este del Edén, Fantasma, temporada 14, en muestras, Mafalda Inmersiva, domingo de 11 a 21 en el Centro Cultural Recoleta, ¿eh? Una muestra para sentirse cerca de Mafalda y su mundo, que es lo mismo que hablar de Quino. Está bueno esto, ¿eh? Muy interesante. Jazz en San Nicolás, Teatro Municipal La Casa del Acuerdo en Villa Roca y esquina Menchaca, domingo desde las 13, ¿eh? Está bueno esto también, es muy interesante, el Festival de Jazz de San Nicolás. Y cierro, esto, atención chicas, y las no tan chicas, las románticas, con Diango, Diango en el Gran Rex, mañana. Yo el otro día lo vi a Diango en una entrevista que le hicieron en el programa Morphy, ¿no?, en Telefe. Increíble, ¿no? 80 años tiene Diango. Uno dice, hay que tener ganas, ¿no?, de subirse un avión, ¿no? Pero aparte, claro, no solamente esto. A mí, la verdad, que a uno que tiene menos años, ¿no?, lo incentiva, porque uno dice, si Diango puede, ¿cómo uno no puede? Porque aparte no es que vino, canta y se va. No. Tiene una gira por distintos lugares del interior que, la verdad, que yo no sé si ni un cantante joven lo soportaría, ¿no? Pero es impresionante. Un artista, obviamente, que tiene una gran relación con el público argentino desde los 60, un legendario cantante, 86 tiene, 80, gracias Martina, me puso un cartelito ahí, 86. Así que la nostalgia, la calidad melódica y el afecto. Diango, para cerrar nuestra puerta cultural de hoy. Tiene una gira por distintos lugares del interior que, la verdad, que yo no sé si ni un cantante joven lo soportaría, ¿no? Pero es impresionante. Un artista, obviamente, que tiene una gran relación con el público argentino desde los 60, un legendario cantante, 86 tiene, 80, gracias Martina, me puso un cartelito ahí, 86.

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1: Mi estimada Silvita Maranzano, de corazón a corazón, vamos a cerrar hoy esta excelente columna que nos abrió mucho la mente para nuestros adultos mayores.
2: Gracias, Guille, por este espacio en El Duende. Vos sabés que, bueno, además de brindar estos consejos, que me encanta siempre preparar consejos para compartir con toda la audiencia, quiero contarles que además de que el 29 de septiembre es el Día Internacional del Corazón y van a haber muchas campañas, pero pueden sumarse ustedes compartiendo nuestra campaña, ¿no? 29 días por tu corazón. Te cuento que en octubre, el 15 de octubre, tenemos nuestra 16ª Jornada Nacional y nuestro 10º Congreso Internacional de Actividad Física para un Envejecimiento Saludable. Y en esta oportunidad, este congreso, esta jornada, los vamos a llevar adelante en el auditorio de la Universidad Nacional del Delta, que gentilmente estamos trabajando en sinergia para, bueno, precisamente darle herramientas a todos aquellos que están trabajando con personas mayores para que puedan innovar en sus clases y para que estén al tanto de todo lo que está sucediendo en la era de la inteligencia artificial con la actividad física, el ejercicio físico y el deporte en las personas mayores. Así que aquellos que quieran venir a capacitarse en forma gratuita, entregamos además una certificación por esta participación, que este año es presencial, ¿sí? Pueden comunicarse con la Fundación RAFAM Argentina y RAFAM Internacional al 11 5742 0524. Recuerden que nos encuentran también en Instagram, en Facebook, en nuestra página web, y siempre, siempre, siempre para las personas mayores tenemos una respuesta. Así que gracias, Guille, que tengan un feliz sábado, buena semana para todos, y acuérdense que el jueves a las 20 horas los esperamos en RSC Radio, en Por Nuestros Adultos Mayores, donde se escuchan cosas buenas. Chau, Guille, buen fin de semana.

0: Y como cada sábado, por supuesto, con la presentación de Altea Propiedades, estamos en este Raíz y Resultados con la querida Mariela Aguilera. Hola Mariela, ¿cómo te va? ¿Cómo estás?
1: Hola, buen sábado, Guille, ¿cómo estás? Muy bien por acá.
0: Bueno, muy pero muy bien, siempre desarrollando estas preguntas que son claves para entender un poco toda esta dinámica, ¿no? De las empresas, la familia, los negocios, ¿no? Y la pregunta hoy, estamos entrando en este rubro que nos va a llevar también por varios sábados, que es gobierno y profesionalización, ¿no? Entonces la pregunta es, Mariela, el otro día hablamos del dinero, bueno, hoy, ¿cuál sería la diferencia? El otro día hablamos, obviamente, ¿no? De la familia, la propiedad, pero ahora la pregunta es el protocolo familiar. Habíamos hablado de esto, digo, de tenerlo claro, ¿no? ¿Por qué tendríamos que tener un protocolo, a ver, para afrontar este tipo de negocios, de sociedades?
1: Lo que yo les defino el protocolo es una forma de ponernos de acuerdo ahora que estamos todos de acuerdo.

0: sobre cómo nos vamos a poner de acuerdo cuando no estemos de acuerdo.
1: A ver, espera, espera,
0: En
1: espera, espera, por fa no, no, espera, espera, repetilo por favor porque es espectacular, otra vez, despacito, a ver, dale.
0: Vamos de nuevo. Ahora que todos estamos de acuerdo, definimos cómo nos vamos a poner de acuerdo cuando no estemos de acuerdo.
1: Qué maravilla, claro.
0: Es decir, que el protocolo hay que hacerlo en el momento en que las cosas están bien, no cuando ya se presentaron los conflictos, porque los conflictos parten, sabemos, desde una emocionalidad donde ya hay contrariedades, puntos de vista diferentes, que está bien tenerlos, pero no es lo mismo resolver y ponernos de acuerdo en reglas que todos vamos a tener que admitir cuando estamos bien, cuando estamos en una postura de evitar conflictos, de buscar soluciones a futuro, que hacerlo cuando estos ya se han presentado. Entonces, un protocolo no es más que un traje a medida que se hace para la empresa, con una serie de normas y de reglas que todos tendrán que cumplir ante determinadas situaciones. Es decir, las familias se ponen de acuerdo sobre cuál es el futuro que esperan para la empresa, cómo quieren verse en un futuro, sobre, por ejemplo, qué nivel de endeudamiento pueden llegar a tomar, sobre cómo van a entrar familiares a la empresa, si pueden entrar cónyuges o no, en qué condiciones, bajo qué puestos, cómo se va a remunerar a los familiares, qué puestos pueden ocupar, quién los van a supervisar, es decir, una serie de normas que facilita luego la convivencia de los familiares dentro de la empresa.
1: Claro, que lo que estás contando es notable, ¿no? Porque vos estás contando ese juego de palabras, que en realidad no es un juego de palabras, sino que es una realidad, marca, digo, porque a veces me parece que le pasa a muchos, ¿no? Llegan tarde, ¿no? Llegan tarde a querer armar el protocolo, cuando ya precisamente no están de acuerdo y los ánimos no son los más aptos, empiezan los problemas, los celos, las diferencias, etcétera, etcétera, ¿no?
0: Sí, a ver, hay situaciones muy particulares y que ahí muchas veces se plantearon cómo no lo hicimos antes. No sé, suponte, no sé, un papá con hijos adentro de la empresa y uno de ellos, o sea, entran las novias, entran los cónyuges, las parejas, y en algún momento alguno de ellos se separa. Y se queda ese cónyuge o esa pareja adentro de la empresa. Imagínate el ruido que hace si no se tomó medidas previas de cómo se manejaría eventualmente ese tipo de situaciones, ¿no? Y así como esas, te puedo decir miles, es decir, bueno, entra otro hijo a la empresa y quiere entrar con el título de propietario a un puesto directivo. A lo mejor el protocolo está determinando que no, que previamente tienen que entrar en puestos operativos para ir conociendo la empresa. Te digo cualquier cosa porque son cosas que suceden,
1: No, no,
0: ¿no?
1: claro.
0: Entonces, todas esas cosas estando claras, te dan un respaldo al momento de tomar decisiones en forma mucho más objetiva que subjetiva, porque ya está marcado así. El protocolo a su vez es revisable. Al principio es a prueba de error, decir, bueno, podríamos cambiar esto, podríamos cambiar esto otro, hasta que en un momento ya pasa a ser el ABC de cómo funciona esa empresa.
1: Qué notable, ¿no? Qué notable cómo nos abrís la mente sábado a sábado. Mariela, bueno, gracias. Como siempre, por supuesto, seguimos con ir contando, abriendo, pero cuántas cosas, ¿no? Que pasan en las empresas familiares. Bueno, Mariela, te mando un beso enorme. Por supuesto, siempre Altea Propiedades que nos acompaña cada sábado, ¿no?
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1: Marielita, hasta el próximo sábado.
0: Hasta el próximo sábado. Nos vemos, Guille.
1: Gracias. Mariela Aguilera, Raíz y Resultados, aquí en El Duende, en Radio Colonia, en AM 550. Y nos vamos. Punto final para nuestro programa de hoy. El duende, 28 años, ¿eh? Qué bárbaro, qué bárbaro. Gracias, ¿eh? Gracias por estar, gracias por sumarse, por acompañar. Se valora muchísimo ese afecto, ese ida y vuelta, con nuestros oyentes en todo el mundo. Bueno, atención. La vida, y me voy con esa frase que dice: la vida es una obra de teatro que no permite ensayos. Por eso canta, ríe, baila, llora y vive intensamente cada momento de tu vida. Porque el telón baja y la obra termina sin aplausos. Y dicen que los duendes.
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1: Ser sustentable es un compromiso de todos. Vos, asegurándote de educar a tus hijos para que